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De camino vengo con una salsita de Mark Anthony, una bachatica de Prince Royce, right now, La Falda, Mike Towers.

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Música trending 24/7 a través de la 92.5 máxima. De camino vengo con Jay Wheeler de lejitos. Right now, Ozuna, una aventura.

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La mejor música de Tampa Bay aquí en la 92.5 máxima. De camino vengo con Wisin, vengo con Yandel, vengo con una salsita de Bad Bunny right now. Música trending, Dardos, Romeo Santos, Prince Royce.

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Oye, un saludito a la gente de Uber, Amazon Prime, DoorDash, Lyft, que lo que es, Gio Bretón con la 92.5 máxima. De camino vengo con música trending de Howie D. Se llama Coqui. Vaina, vaina loca, Ozuna, Manuel Turizo.

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Ese tema, oye, siempre pega fuerte. No me conoce, J. Cortez, Bad Bunny. Sonando aquí en la 92.5 Máxima. Yo soy Gio Breton y vamos a seguir con música trendy. Coming up next, Omar Courts, Coco. Right now, La Falda, Mike Towers. Let's go.

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Y ando con el mejor de todos los tiempos, Tiny.

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solicitado en esta hora, Jay Wheeler, de Lejito, sonando aquí en la 92.5 máxima, pero primero me voy a nivel de bachata con Romeo Santos y Prince Royce, Dardos.

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3: Hoy es el día, ombliguito de semana, y lo tenemos para ti. Más tickets para Monster Jam a la vuelta de la esquina. 705, 7 y 5 de la mañana. También más tickets para el Máxima concierto de la herencia hispana, que ya cuenta ya con Charlie Cruz, cuenta con Ken White, cuenta con Jacob Forever. Otro artista por confirmar este próximo lunes con Tony Valerie a las 8 de la mañana. Hoy es miércoles, el cuerpo lo sabe, y eso significa que también llega la mentalista de Tampa, la preferida, la mía, la tía. Y todo comienza up next con Mañanas Máximas con Tony y Valerie.
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0: Monster Jam. También, máximo concierto de la red hispana, Charlie Cruz, Jacob Forever y Ken Y ha confirmado otro artista por confirmar este próximo lunes, Valerie. ¿A qué hora? A las 8 de la mañana. Así que pendiente, que this is getting a lot better. El concierto de Tampa, la tradición regresa con el máximo concierto de la red hispana. Get ready.
1: Yo veo mucha gente que tiene nostalgia porque regresa el concierto y estamos súper agradecidos por el apoyo y bueno.
0: Y muchos años esperando, así que este 2026, we're coming back with a bang. Así que no te quedes fuera, no esperes hasta el último momento, como muchos de nosotros hacemos. Así que compra los tickets right now que te están esperando en 925maxima.com. Pero comenzando tu mañana hoy, siempre te la damos la primera. El agente de policía de Tampa, check this name out, Dukaglin Maxuni, ha sido despedido por utilizar una pistola de taser, a taser gun, en contra de un hombre que no estaba oponiendo resistencia activa a su detención. Esto fue una parada rutinaria de tráfico. ¿Qué fue exactamente lo que pasó? Bueno, el agente había sido amonestado anteriormente por burlarse e insultar a los transeúntes durante una operación de arresto relacionada con narcóticos. Tipo, parece que le gustaba burlarse de las cosas. El jefe Lee Burkhawk, que estuvo por aquí en el estudio no hace mucho, creo que la semana pasada estuvo por aquí, o principio de la semana. El jefe Lee Burkhawk, que bueno, a mí de verdad no me interesa porque no pasó por aquí, tomó la decisión de despedir a Maxuni después de que una investigación interna determinara que había infringido varias normas del departamento. Las infracciones, ¿cuáles fueron exactamente, Valerie Ardi? Abarcaron aspectos como las normas de conducta, los protocolos de respuesta ante la resistencia y la filosofía de cómo actuar policialmente y qué es debido, qué es lo correcto y qué no se debe hacer. La decisión de despedir a Maxuni se anunció ayer martes, ¿ok? Eso es lo último, comenzando tu mañana, que tienes que saber aquí en la ciudad de Tampa. ¿Qué tú crees al respecto de esto, Valerie? ¿Tú crees que utilizar una pistola taser en una parada de tráfico se justifica o no se justifica?
1: Se justifica si realmente se sale de las manos. Pero por lo que pude ver en el video, pues como siempre hay dos versiones de la historia. Pero según lo que se pudo estar viendo en el body cam, no había necesidad porque la persona a la cual esto le ocurrió estaba cooperando, no estaba agresiva, así que no había necesidad de utilizarlo.
0: Ya tenía ya también varios incidentes anteriores. Y si ya habían varios incidentes anteriores, ¿por qué todavía estaba trabajando para el departamento? Esa es la parte que no entiendo. Porque eso da paso a lo que pasó ahora. ¿Ves? Porque, ¿cómo es que dice el dicho? Cuando el río suena, es porque piedras trae. Entonces le vuelves a dar otra oportunidad y mira lo que hace.
1: Y es triste porque hay veces que es que short staff. Está todo el mundo short staff y entonces dice, bueno,
0: más que lo que deben,
1: esta persona no está dando el 100%, vamos a seguir dándole oportunidades porque entonces si lo sacamos a él nos quedamos aún más cortos. Y entonces lamentablemente por esas decisiones es que
0: sí, pero ese no peor. Puede ser el método de operar. Exacto. Tampoco, especialmente un departamento tan importante como la policía de la ciudad de Tampa. Así que, y bastante rápido después del incidente. Así que aparte de, yo sé que hay que analizar las dos partes de la moneda, pero el departamento de policía y su jefe, Lee Burkhawk, dijeron, you're wrong. Y por eso ayer ha sido despedido el policial y el policía de la ciudad de Tampa. Es la última que siempre te enteras tempranito con Mañanas Máximas.
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0: otra oportunidad para Monster Jam Tickets for the Free. Oye, con Tony y Valerie a las 7 y 5 de la mañana, salva este numerito para que marques y ganes fácil. ¿Cuál es, Val?
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0: Pero ahora nos vamos a enterar de una noticia difícil de creer, pero siempre real. Ardi, el productor, ¿qué tienes en el Noticreo?
2: Dos preguntas para ustedes. Sencillo. Tony, ¿cuál es tu cafetería favorita?
0: ¿Cafetería favorita?
2: Sí.
0: Tic-tac, tic-tac. ¿Así como un bakery, así?
2: Sí.
0: No tengo.
2: Ok.
0: Depende de dónde estoy.
2: Valerie.
1: Sí, a mí me gusta Chef and the Baker.
2: ¿Y dejas propina?
1: Depende.
2: Depende.
1: Allí no, porque ahí uno pide y entonces ya cuando te lo llevan, pues ya pagaste y todo.
2: Pero te sale el cartelito, deja tu propina aquí, 10%.
1: Sí, siempre sale.
0: Ya, sí, eso es ley en todos lados, ya
2: sí, casi. Okay. Bueno, sí, por eso yo en los Tampa Bay Rays aquel día pagué $23 en cerveza.
0: ¡Wow!
2: Anyways, estamos hablando de propinas. ¿De qué se trata? Te lo cuento en dos canciones.
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0: en septiembre, 27 va a ser el Santo Domingo, frente al mar, ahí mismo digo, donde siempre ha sido Coachman Park, ya, con Ken White, con Jacob Forever y con Charlie Cruz, confirmado en Ready to Go. Solo falta otro artista más por confirmar este próximo lunes a las 8 de la mañana. Pero antes...
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3: Mira, si tú eres de las personas que aprietas el botón de pagar sin mirar la pequeña pantallita esa, que a veces es demasiado, pero que... muy chiquita. Bueno, después de esta historia, creo que más de uno va a empezar a revisarla dos veces. Una pareja en Oklahoma que llevaba 16 años comprando su café favorito en Starbucks pidió lo de siempre, dos bebidas que normalmente cuestan alrededor de los $10. Ellos aseguran que marcaron la opción de no tip, no propina. Pero días después descubrieron que la habían cobrado nada más y nada menos que... $4,456.
0: ¿En el mismo lugar?
3: Yes, sir. Incluyendo una propina, escucha esto, de $4,444 por error. Se enteraron cuando su tarjeta fue rechazada mientras hacían otras compras. Starbucks prometió devolverles el money, el dinero, pero ¿sí? El problema no terminó ahí.
0: ¿Qué pasó?
3: Resulta que cuando le enviaron los cheques con el reembolso, rebotaron.
4: ¿En serio?
0: ¿Rebotó el banco de Starbucks?
3: Yes.
0: Nah.
3: Después de... Yes, sir.
5: Cada vez se muere peor.
3: Ajá.
5: Se mejoraba.
3: Después de varias llamadas y mucha frustración, finalmente recuperaron su dinero, aunque ya habían tenido que cancelar incluso su viaje de vacaciones familiares. La empresa atribuyó todo aparentemente a un error humano y un problema con el proceso del reembolso. Así que si ya sabes, antes de darle ahí a la pantallita de aceptar, fíjate bien, no va a ser que estés dejando demasiada propinilla.
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2: Ay.

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0: vamos a regalar lo que quieres tú right now con Tony Valerie en la mañana. We got it for you, Master Jam tickets totalmente gratis para ti y toda la familia. Lo único que tienes que hacer es marcar este numerito que te vamos a dar y la llamada 9 se va totalmente gratis a disfrutar de Monster Jam Live. Wow. Eso es una experiencia única que no te puedes perder, especialmente si tienen niños, si tienen niñas. Nunca se le va a olvidar cuando fueron a Monster Jam aquí en Tampa por primera vez, Valerie. ¿Marcando qué número ganan?
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0: favor o en contra de demandar a una farmacia si un error en la receta casi te cuesta la vida? Eso es lo próximo con Tony Valery, pero ahora los tickets para Monster Jam dicen así.
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0: Yo me creo que ahí está Ariel.
3: Sí, sí.
0: ¡Ay, Ariel! Ah, no, Ariel, no, así que está el... ¡Wow! Esa señal ahí, hay que revisar eso. Mala. Vamos entonces a ver a quién tengo aquí. 727
4: a
0: la
4: Héctor.
0: Casa. ¡Héctor!
5: ¡Héctor!
0: Bueno, Héctor.
5: Eso sí se escucha clarito.
0: Héctor está claro.
4: Buen día.
0: Si no lo ponemos cloro. Vamos a ver. La número uno dice así, Héctor. Monster Jam Tickets. ¿Qué videojuego incluye personajes como Mario, Luigi y Peach? Vamos a atención, Fortnite, Super Mario Brothers, Minecraft o Sonic.
4: Super Mario Brothers.
0: Super Mario Brothers. Y eso es correcto. Off to a great start, Héctor. Vamos entonces con la número dos, que dice así. ¿Cuál es el nombre del bebé de los Simpsons? ¿Patty, Marge, Maggie o Lisa?
6: ¿Pero esto qué es?
4: Maggie
0: se llama el bebé.
4: Maggie.
0: All right, let's find out.
4: La bebé.
0: Vamos a ver.
7: Mira si me erizo.
0: Correcto. Vamos entonces con la número 3. Oye, Héctor está...
4: Vengo amolado.
0: Oye, ¿qué princesa, Héctor, pierde un zapato de cristal? ¿Ariel, la Cenicienta, Bella o Rapunzel? Vamos a ver qué tanto sabe.
4: La Cenicienta.
0: Final answer. Y eso es correcto. Vamos entonces con la cuarta ya. Y después de eso falta solamente una pregunta. Y déjame decirte, Héctor no ha utilizado ningún comodín. Oye, wow. He got it. Yeah, vamos a ver qué tanto sabe Héctor. Dice así. La penúltima, ¿cuál de estas películas está protagonizada por los famosos Minions? ¿Coco, Intensamente, Zootopia o mi villano favorito, Valery?
4: Mi villano favorito,
0: una de las favoritas de todos, y eso es... ¿Correcto? Vamos entonces con la última dedicada a Monster Jam.
5: Oh, yes.
0: Hector.
4: Vámonos para Monster Jam.
0: Vamos para allá. Móntate en el camión, dale.
5: ¿Qué es lo más importante para ganar una competencia de freestyle, ya que vas para el evento Monster Jam Freestyle Mania?
0: Yeah.
5: ¿Qué es lo más importante para ganar una competencia de freestyle? ¿Lo es tener el camión más nuevo? ¿Lo es gastar menos gasolina? ¿Tener más patrocinadores? ¿O realizar maniobras espectaculares y mantener el control de tu truck?
0: La última. ¿Cuál es la última, Valeria? Ahí en las opciones.
5: Realizar maniobras espectaculares y mantener el control de tu truck.
6: Help me.
0: Vamos a ver, no quieras ayuda, nada.
4: No, estamos seguros.
0: Bien. Vamos a ver, final answer. ¿Se va para allá?
4: Me voy para allá, yo sé que sí.
0: Ay, qué tensión. ¡Wow! ¿Qué significa qué?
4: Yes.
8: Perfecto.
0: ¡Ganaste!
5: ¡Felicidades! Prepárate a vivir con tus niños la experiencia Freestyle Monster Jam Mania, diversión familiar a lo grande este próximo 14 al 16 de agosto en el Benchmark International Arena. Todo esto gracias a qué emisora.
0: Y lo hay esto.
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0: revisas el nombre y las pastillas antes de salir de la farmacia o confías al 100% en que todo viene correcto? Eso es lo próximo con Tony y Valerie, pero ahora es Tony and Valerie's Hot News.
1: El gobierno de Estados Unidos anunció que prohibiría la importación de nuevos robots humanoides y robots cuadrúpedos fabricados en el extranjero, una medida que apunta principalmente a China por preocupaciones de seguridad nacional y cybersecurity. Las autoridades aseguran que buscan proteger la infraestructura crítica y fortalecer la producción tecnológica dentro del país. En nacionales, American Airlines suspendió temporalmente todos sus vuelos en Estados Unidos debido a una falla en sus sistemas informáticos. La FAA emitió una orden para detener los despegues mientras se resolvía el problema. Minutos después, la aerolínea informó que sus sistemas comenzaron a restablecerse y, aunque no estaban muy del claro, dijeron que aún podrían registrarse retrasos. Las autoridades de salud confirmaron aquí en noticias locales un caso de dengue adquirido localmente en el condado de Hillsborough, lo que significa que la persona se contagió por la picadura de un mosquito en la zona. Se recomienda usar repelente, eliminar el agua estancada y tomar precauciones para evitar más contagios.
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3: Si vas manejando por Hillsborough County, mucha precaución porque hay varios accidentes a esta hora. Un vehículo volcado está afectando Waters Avenue en dirección oeste a la altura de Montauk Street. Además, en la I-4 rumbo este hay un accidente en el área de la salida 10 hacia el County Road 579 provocando el bloqueo del shoulder derecho. También se reportan varios accidentes en Martin Luther King Jr. Boulevard y la County Road 579 cerca de Mango Road y Lemon Avenue, donde ambos shoulders permanecen totalmente cerrados. Y otro incidente en County Line Road hacia el norte cerca de Ewell Road entre Hillsborough y Polk County está provocando retrasos. Recuerda manejar con paciencia, reduce la velocidad y recuerda, tu seguridad siempre es lo primero.
2: El tiempo.
3: Soleado y a 79 grados se encuentra todo el área de Tampa Bay. Las máximas para hoy 88 y las mínimas en la noche caerán a los 78.
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0: 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I'm nauseous. 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I can't go to the bathroom. 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
1: Thomas says she got so sick, her son came over to take her to the hospital. It was then when he realized his mom, Betty Thomas, had been given Betty Davis's prescription of fentanyl patches. At that point, Thomas says she'd been using the patches for 18 days.
0: We were all afraid that we were going to lose you.
1: Deanna Thomas is Miss Betty's granddaughter. She's been dealing with Publix corporate office since this fiasco happened. And on July 7th, she got this email offering her grandma $4,000 to make up for what happened and to cover her medical bills.
0: It was a straight slap in our face. And it was no remorse. It was, you know, we're giving you more than the $750 that's standard.
1: I reached out to Publix on Monday and then again Tuesday morning for a statement, but I never got a reply.
2: Nada.
1: Since this whole ordeal, Miss Betty says that she's taken those fentanyl patches to the police department to be properly disposed of. As for her healing, well, she says that's just going to take some time.
3: And I'm Faith Josie, and this is a story.
2: Ay, Dios mío, esta abuelita casi se va del parque por un error de la farmacia del Publix. Ay. Vamos a abrir línea, Valerie, esto está caliente. ¿En qué parte, en qué lado del debate estás tú? Tira para acá, llama a Tony Valerie right now al 866-932-9250. ¿Te ha pasado a ti en una farmacia de aquí, en un Publix de aquí, en el CVA y más, en la Hisboro? A lo mejor en otra farmacia, tu favorita, el Walgreens. A lo mejor una farmacia latina, el Navarro. ¿Quién tú crees que está en lo correcto aquí? Valerie, en esta situación, ¿estás con la abuelita o estás con la farmacia? Y a la farmacia se quiso limpiar las manos como Pilate y ofrecerle a la abuelita y a la familia $4,000. Ya eso es suficiente.
4: Yo creo que pues los errores humanos pueden ocurrir.
2: Claro.
4: Y no siempre representan pues una negligencia sistemática, pero de ahí a querer resolverlo así, mira, yo te doy $4,000 pues. Por eso estoy como que dividida en mi opinión, porque es la vida de una persona y hay que tener mucho, mucho, mucho cuidado, pero a la misma vez pues hay que entender que pues
2: hay
4: errores
2: que
4: pueden
2: la receta,
4: ocurrir,
2: ¿no?
4: Sí,
2: claro.
4: Y también antes de cuando uno la recibe, también uno leerla, asegurarse de que todo está correcto, seguir las instrucciones. Así que por eso es que creo que en mi opinión hoy estoy bastante dividida entre la negligencia de cómo manejaron el asunto esta farmacia
2: el poli,
4: y también la responsabilidad de uno como persona que va a tomarse esos medicamentos, ¿no?
2: También acuérdate, la situación es de esta señora se ve que ya está ancianita, ¿ves?
4: Sí.
2: Una abuelita. Y entonces, yo personalmente no creo que esa señora debe estar yendo a la farmacia sola. Porque esa señora a lo mejor se le olvida el nombre, se le olvida lo que tiene que tomar, se le olvida lo que le dijo el médico. Los nietos, ahora que están tan involucrados llamando a la oficina corporativa de Publix, ¿dónde estaban en los 18 días que la abuela se estaba tomando todo esto? ¿La sustancia esta? Ahora sí, porque hay billete por medio con la abuela. Oye, y esa señora perdió hasta a su esposo, Valerie. ¿Tú viste eso?
4: Sí, está solita. Y lamentablemente
2: devastador.
4: Es algo que se ve en nuestros ancianitos que se quedan solos, nadie los visita, a veces los tienen a los homes y entonces tienen que resolver todas sus citas médicas, recoger medicamentos.
2: Pobre.
4: Y vuelvo y repito, no le quito la responsabilidad a la farmacia, pero también pues hay que tener la responsabilidad, debe ser compartida. Verificar el medicamento antes de tomarlo, ayudar a tus papás, a tus abuelitos, es bastante complicado.
2: Yo cada vez que he ido a la farmacia, casi siempre a recoger algo, de mi esposa o de los niños, algo, cada vez que yo he ido, yo no he ido a la de Publix, no sé si el Publix tiene otra manera de operar, otro modus operandi. Las que yo voy, me dicen, ¿usted entiende la medicina? ¿Sabe cuántas veces te la tienen que tomar? Ahí está, la gente ahí cada vez. Sí, yo sé. Le digo, ¿ves? O aquí está la instrucción.
4: Es importante como que cuando te la entreguen, estoy entregando este medicamento con el nombre, sabes cómo utilizarlo, como tú dices. Hay veces
2: claro.
4: que no, hay veces que te dan la bolsita.
2: ¿Tú crees que eso depende de que esté ahí? ¿Tú crees que eso no es una póliza? Una póliza de seguir.
4: Debería de ser una instrucción.
2: Oye, Publix, si me están oyendo, venden caro cantidad en todo casi. Por eso mismo. denle un poco de entrenamiento a las personas para que sepan lo que tienen que hacer, porque mira ahora la abuelita y mira el su que le van a dar ustedes. Pero
5: lo mismo los apaña que
2: no,
5: los critica,
2: porque no, porque yo he ido a otras farmacias y las otras farmacias lo hacen bien. Y el caso aquí,
5: ¿a cuánto está el agua ahí?
2: Es de la farmacia Poli. Estaba a compra una y la otra gratis, pero ya no sé, no ha pasado más.
5: Ya, ¿no?
2: Vamos a ver qué dice Benjamín aquí en este debate. ¿Con quién tú estás? ¿Con la abuelita o con la farmacia del Poli, Benjamín? A ver.
6: Sí, mira, yo estoy igual que Valerie. Yo estoy indeciso en ambas partes porque, pues, errores hay errores, ¿me entiendes? A mí me pasó algo similar, pero gracias a Dios fue por mi medicamento hace 2 semanas. De hecho, fui a recoger mi medicamento y la cantidad de medicamento solo era la mitad. Entonces yo llamé a la farmacia y lo único que esperaba era como una disculpa, ¿me entiendes?
2: Claro.
6: Como, oh, sí, nos equivocamos, discúlpenos, venga y le damos su medicamento completo. Uh-huh. Pero no, me hicieron esperar 2 días, según ellos revisaron cámaras y en las cámaras ellos miraron evidencia que habían puesto la cantidad correcta. Cuando yo llevé el frasco, le digo, dime, ¿cómo tú puedes poner 30 pastillas en este botecito tan pequeño que solo cabe 10 pastillas? Uh-huh. Entonces me dijeron, ¿sabes qué? Es un error. Este frasco, de hecho, viene de nuestra central. Digo, pero
2: siempre hay que echarle la culpa a otra persona, claro.
6: Me dijeron que ustedes miraron las cámaras, ¿cómo, en qué cámaras miraron? Y dijeron, oh, es que quizás eso fue después que nos dimos cuenta que no había sido aquí. Entonces, yo creo que sí, hay que entender que hay errores, uh-huh. pero a veces solamente queremos una... La manera que lo manejó la farmacia fue mal. O sea, una disculpa sería más sensata y pedirle al cliente cómo te podemos recompensar. No solamente te ofrecemos esto, te damos esto y quédate con eso y ya.
2: Gracias, Benjamin, por tu llamada. La cosa es una cosa, lo que yo estaba viendo aquí. Gracias a Dios, esta abuelita no está normal. Dice que tiene mareo y que se siente mal y eso, pero está viva. ¿Tú te imaginas que esta señora, por este error, hubiera perdido la vida? ¿Te hubieras quedado tú como nieta, como nieto, sin abuela? Por una negligencia de la farmacia del Publi, que tienen que hacer su trabajo, quien estaba ahí. Mira, cada vez que uno va, ahí hay un farmacéutico, uh-huh. y está la persona en el counter. El de counter no sabe ni dónde está parado, pero el farmacéutico está ahí.
4: Bueno, se supone que sí sepa dónde esté parado, porque si tú estás en una farmacia, tú tienes que saber todo lo que está pasando ahí.
2: Sí, pero bueno, no es farmacéutico. Él está ahí para...
4: A veces son técnicos de farmacia.
2: Sí, son técnicos, pero no es lo mismo, no es la misma preparación. ¿Quién está en lo correcto aquí? ¿Te ha pasado aquí en Tampa con la farmacia? Llama a Tony Valerie.
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0: Vamos a regalar entonces lo que quieres tú, los tickets para el máximo concierto de la herencia hispana. Oye, eso es Coachman Park, eso es Clearwater, esa es la tradición de Tampa, hecha realidad por la 92.5 Máxima, Valerie. Ya está Ken White, ya está Jacob Forever, y está también Charlie Cruz, y este sábado vamos a confirmar a otro artista más. Casi cae, igual que Charlie. Este lunes, gran anuncio, pero free tickets con Tony y Valerie up next. ¿A qué hora? A las 8 de la mañana, ¿con qué, Valerie?
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1: Hay veces que las doñitas, y tú lo ves mucho en los cruceros, que a ellas no les importa nada. Ellas simplemente viven su vida. Y uno debería de vivir así, como que a uno no le importa nada, no le habla al quien sea, y uno se ríe. El otro también lo vimos allí el sábado en Adventure Island.
0: Sí, que la estaba, que era prima de Teo Calderón, que me está pidiendo tiki.
1: Estaban todas allí hablando entre ellas, bailando, y eso está súper chévere. Sí. De tú ni siquiera saber cuando tú estás en la presencia de un famoso. Uh-huh. Resulta que un cantante le cumplió un sueño a una señora, a una doñita, de montarse en un Chevrolet Corvette.
0: Mira.
1: Durante el paseo, la señora conversaba con él lo más tranquila, sin tener la menor idea de que estaba sentada.
0: ¿Con quién?
1: Al lado de una estrella de la música. Vamos a escuchar qué fue lo que dijo la señora ahí con el tipo.
4: En un Corvette. Mi amigo se llama
5: Jesús.
4: Ay, Jesús.
5: Sí.
4: Ay, Jesús. Se llama Jesús y me voy a dar el gusto de mi vida.
0: Ay, ya.
4: Me voy a dar el gusto de mi vida.
1: La señora, mira, andaba montada en tremenda corbeta con nada más y nada menos que el reggaetonero puertorriqueño.
0: ¿Quién?
1: Jacob.
0: Ay, yo pensaba que era con la tía que se había montado.
1: ¿La tía de qué? Oye. Jacob se volvió viral por este gesto que derritió las redes, Tony. No mencionó que él era cantante, nada. No le habló de fama, no le dijo, oye señora, mira yo soy Jay Cortez.
0: Jay Cortez, claro.
1: ¿Sabes?
0: Es que está pagado también.
1: Él simplemente disfrutó el momento como cualquier otra persona. Y obviamente el video fue compartido en las redes sociales. Y lo más brutal es que la señora le envía este video al nieto y le dice, mira, me monté al fin en una corbeta. Y el nieto,
0: Abuela,
1: ¿tú sabes con quién tú andas? Sí, con Jesús. No, mija, ese es Jay Cortez.
0: Ya lo fumé con ese pinche.
1: ¿Tú te imaginas? Oye, Tony, ¿con qué artista te gustaría que te sorprendiera así, como que dándote un paseíto, que te diga, mira, Tony, móntate conmigo aquí en la jipeta?
6: ¡Epa!
0: Con la bichota Karol G.
1: Con Karol G. ¿Y te montarías con Karol G?
0: Claro, con mi mujer atrás. Todo el mundo ahí.
6: Yo con
0: los niños igual, los calcitos.
6: Yo con Pitbull.
1: ¿Con Pitbull?
0: ¡Con Pitbull!
1: ¿Y qué te gustaría que te dijera? Dale.
0: Dale.
6: Dale. No, eso se lo digo yo.
0: ¿Sí?
6: Sí.
0: ¡Ey! ¡Ey!
6: No, cuando yo me monte ahí en el Corvette que me va a comprar ahí en Chevy Morgan, yo le digo, mira, dale.
0: Ah, mira, qué rápido, qué retroceso ese, porque yo te vi ya lo más bajo con Pitbull de la mano. Cantando culo.
1: Brillándole la calva.
6: Echándole aceitico, ¿eh?
0: Yo tengo una capa ahí si te la quieres poner con las gafas y todo.
1: Ay, qué fuerte. Ay, Dios mío. Bueno, y otros temas. ¿Tú creerías que si tú eres familiar de un artista, esa persona te debería de ayudar económicamente?
0: De vez en cuando, claro.
1: ¿Tú crees?
0: Sí, es un deber.
1: Bueno, eso dice esta persona que dice, ella me tiene que ayudar. Ese es el nuevo chinche que tiene a Beyoncé en el ojo del huracán.
6: Epa.
1: Ella todavía no ha dicho ni una palabra, pero resulta que Alexandra Wright, la mujer con la que Matthew Knowles, el papá de Beyoncé, tuvo un hijo fuera de su matrimonio y volvió a dar de qué hablar, a asegurar que Beyoncé debería ayudar económicamente a su medio hermano. Para ponerlos en contexto, mi gente, cuando nació el niño, Matthew Knowles fue obligado a pagar cerca de $14,000 mensuales de pensión. Más sin embargo, años después, al demostrar que sus ingresos habían disminuido, un juez redujo ese pago a aproximadamente unos $2,000. Así que bajó bastante. Alexandra asegura que tras esa reducción atravesó momentos muy difíciles económicamente y dijo que si ella estuviera en el lugar de Beyoncé y supiera que un hermano suyo estaba pasando necesidad, lo debería de ayudar. Uh-huh. Así que ahora no es responsabilidad del papá de Beyoncé, sino de la Beyoncé, herself.
0: O sea, la que factura.
1: Hay quienes opinan que la sangre pesa más que cualquier circunstancia y que realmente si Beyoncé tiene una fortuna multimillonaria, como dice que tienen, ayudar a su medio hermano eso no es nada.
0: Claro que
1: eso no. Eso no le cuesta nada. Pero otros obviamente dicen, oye, espérate un momentito, eso no es culpa de Beyoncé. Beyoncé no fue la que se metió ahí y tuvo un hijo fuera del matrimonio. Fue su papá.
0: Sí.
1: Así que, ¿de quién es la responsabilidad? Si fueras multimillonario y supieras que tienes un medio hermano que está atravesando situaciones, le dices a tu papá, mira, tú hiciste eso, ¿es tu responsabilidad? O dirías, mira, ¿sabes qué? Yo tengo el dinero para hacerlo y yo lo voy a ayudar.
0: Es que el papá es un pelado, Valery. La que tiene billete ahí es Beyoncé, que luego pedí yo al papá. Papá no tiene nada.
1: Es que el papá fue el que metió la pata.
0: Sí,
1: ahí.
0: Pero bueno, ¿dónde está la unión de la sangre? Mira, yo tengo una hermana milloneta y a mí no me da nada. Yo tengo que levantarme todos los días a guapearla.
1: Vamos a llamarla. Dame chao. Dame money.

0: Como viene la Ayúdame Coño de hoy en solo minutos, 8:15 de la mañana. ¿Tú estás a favor o en contra de que las tiendas ya no tengan empleados ayudando y todo sea por pantallas? Está pasando bastante aquí en Tampa y lo vamos a debatir up next. Pero ahora, Valerie, vamos a regalar lo que todo el mundo quiere, el Máxima Concierto de la Herencia Hispana. 27 ya de septiembre, Jacob Forever va a secar el malecón también. Ken White te va a cantar en el oído y Charlie Cruz se va a quitar la camisa. Oye, mira, todo eso en un solo lugar.
1: Te vas a meter en tremendo lío con Charlie. Yo no me voy a meter, yo buscaré poscón y ya.
0: ¿Cómo que tú no te vas a meter? Nosotros somos un equipo para todo.
1: No, para lo para bueno, eso, lo malo. No. Que te metan el puño.
0: Si a mí me dan un golpe, a Valerie también. Esto es un show inclusivo. ¿Cómo que no? Y a Ardi le da dos veces.
2: No.
0: Vamos entonces, Valerie, a dar la adivinanza que todo el mundo quiere. Para esos tickets gratis, no te van a costar absolutamente nada. ¿Cómo es que tú lo llamas?
1: Oye, adivínenme esta.
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1: Oye, este grupo anteriormente ha estado en el Máxima Concierto de Herencia Hispana. Y tiene un éxito que se llama La Gozadera.
2: ¡Epa! La Gozadera, me suena.
1: ¿Qué grupo? ¿Cómo se llama este grupo cubano? Que hizo famoso el éxito La Gozadera. ¿Y con quién hicieron el featuring en este éxito? Si me dices quiénes son y con quién hicieron este junte, por mensaje de texto al 866-932-9250, te vas con nosotros para el Máxima Concierto Herencia Hispana.
2: ¿Serán los Bam Bam?
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0: Valerie, ¿qué es lo que está pasando? Estamos perdiendo la paciencia con nuestros adultos mayores. Si tu papá o tu abuelo no sabe usar una pantalla, ¿es responsabilidad de la tienda ayudarlo o de la familia acompañarlo? De eso se trata la Ayúdame Goy, es lo próximo con Tony y Valerie. Pero ahora, free tickets para Máxima concierto de la herencia hispana. Valerie hizo una adivinanza.
1: Sí.
0: Y creo que Julio te la adivinó, Val.
1: Julio está por ahí. Hola, Julio, ¿cómo estás?
2: Bueno, buenos días. Bueno, good morning.
1: Good morning.
0: Buenos días, dime.
1: Oye, ya sabes que esto es para un par de boletos para el Máxima concierto de la herencia hispana este próximo septiembre 27. Recuerda que si aún no tienes los tuyos, los puedes conseguir en 925maxima.com. Pero aquí Julio está participando. ¿Quieres ver a Jacob Forever, Ken Y, Charlie Cruz, entre otros?
2: Ah, claro que sí.
1: All right. Pues dime, ¿cuál es el grupo que hizo el éxito La Gozadera y con quién lo hicieron?
2: Gente de Zona con el gallo, Mark Anthony.
0: ¡Ah, ya! Yeah.
1: ¡Eso es!
0: Yes.
1: ¡Correcto!
0: ¡Gánate, Julio!
1: Felicidades, te vas con nosotros para el mejor evento en Clearwater, Cushman Park. Gracias a la emisora que te lleva.
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0: Vamos a ayudar a este oyente que tiene esta situación. Tú también estás atravesando por un problema difícil. ¿Quieres denunciar un atropello o algo que pasa aquí en la Bahía de Tampa y nadie te hace caso? 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Siempre para ti. Vamos a ver exactamente qué fue lo que pasó. Rueda audio, please. Production.
5: Porque estoy, llevo mucho tiempo aquí. ¿Cuál es el día de su birthday?
6: 18 de mayo.
5: Ok, pues aquí le da el 18 y si no puede, pues traiga a alguien que pueda con usted. No hay nada listo ahí, dice.
6: No.
5: Marta, porque estoy, llevo mucho tiempo aquí.
0: Wow. Vamos de nuevo a rodar el audio para explicar exactamente qué es lo que está pasando ahí.
5: Porque estoy, llevo mucho tiempo aquí.
0: Esa es la dependiente, la que trabaja ahí en la tienda, Valerie. ¿Cómo le dice al señor, al don, que puede ser tu papá, puede ser tu abuelo, puede ser tu tío, que lleva mucho tiempo ahí? Parece que el señor no da pie con bola.
5: ¿Cuál es el día de su birthday?
0: Estas son las pantallas, las screens que están utilizando muchas farmacias aquí. También los McDonald's la están implementando, donde tú vas y ordenas en la, sí, en los screens. Ya. En lo que son los iPads, touchscreens.
5: Ok, pues aquí.
0: Ese señor parece que no entiende ahí que hay que... Él va y él dice, bueno, yo voy a recoger mis medicinas o las medicinas de su señora y alguien va a estar ahí, ¿no? Porque que yo sepa, la pantalla no me va a dar la medicina, ¿no?
5: Aquí le da el 18 y si no puede, pues traiga a alguien que pueda con usted.
0: Mira cómo ella no le dice, nada. Valerie, si tú no puedes o no tienes el conocimiento o la tecnología suficiente para poder poner aquí que ya estás y que alguien saque y te dé el pedido, entonces trae a un familiar. Yo personalmente, que trabajo aquí, no te tengo que ayudar.
5: Está listo ahí, dice.
6: No.
5: Marta, porque estoy, llevo mucho tiempo aquí.
0: Ay, hombre. Y parece que eso también le molestó. 866-932-9250. Si ese es tu papá, si ese es tu abuelo, si ese es tu tío, tu tía, que te crió tu bisabuela, ¿qué haces tú en esta situación? Si vas al CVS y más de la Hillsboro, si vas al McDonald's favorito tuyo aquí de Town & Country, y tú ves esto y este tipo de trato con la persona que trabaja ahí, ¿qué le dices? A ver, Valerie, tú que eres tan políticamente correcta, siempre me encanta saber tu opinión.
1: Obviamente, ¿cómo tú le vas a hablar a un señor mayor así? Mira, estás tardándote mucho, mijo, muévete del medio. Es triste porque tú y yo trabajamos en servicio al cliente.
0: Sí.
1: A cada rato uno decía, mira, pásame tu email para que te lleguen las ofertas y cupones. Y ellos, yo no tengo email. Era, ayúdame aquí.
0: Y uno tenía que inventar uno.
1: No, o si no, muchas veces yo me salía del counter y ayudaba al viejito para que buscara, para que se registrara. Creo que hay veces que entiendo que uno tiene que estar corriendo y uno tiene una fila y aparece este tipo de situación, pero uno tiene que definitivamente ser empático y manejarlo mejor. Mira, compañera, voy a ayudar a este señor. ¿Tú crees que you can take care of the line del próximo paciente o cliente para yo poder ayudarlo? Creo que eso, más allá de un cargo en un trabajo, es ser empático como persona. Porque
0: así
1: tú vas
0: está,
1: a llegar
0: estás
1: ahí
0: en
1: también.
0: Contra de esto, ¿eh? Estás en contra de que las personas que estén ahí no ayuden a las personas de la tercera edad, a los que no saben la tecnología. No tiene que ser personas de tercera edad, hay chamacos que no saben nada de eso tampoco.
1: Sí, claro.
0: Que acabaron de llegar, se criaron en un lugar donde los touchscreens y eso no estaban
1: y
0: en todos los lugares.
1: No puede saber de tecnología, pero uno no lo sabe todo.
0: No,
1: y hay cosas
0: ahí,
1: que realmente.
0: Y yo que lo he hecho, y tú sabes que uno está al día y está ducho, está complicado. Yeah. Está tricky. Pero, Valerie, yo sí estoy a favor de la tecnología, hace el proceso más rápido. Ya al momento ya que tú le dices estoy aquí, pam, pim, pam, al momento te dan las medicinas, te fuiste, no tienes que meterte un colón de eso como anteriormente. Reduce los costos, mantiene los precios más bajos también para todos, porque se están, de cierta forma, se están ahorrando un salario.
1: Sí, pero a la misma vez, la gente que se queda ahí, dice, al final del día el cliente merece respeto igual y paciencia, sin importar la edad o la tecnología, sus conocimientos, porque si tú estás poniendo un sistema nuevo, tú tienes que entender que no todo el mundo va a saber utilizarlo. So, tú tienes que entender que esos primeros meses en los cuales tú estás poniendo un sistema nuevo, la gente no va a saber qué hacer.
0: Sí,
1: porque
0: pero yo
1: están
0: creo que ya eso lleva ya implementado hace rato. Ardi, el productor, rápido, tú que de vez en cuando pasas por la farmacia a buscar algo, ¿qué pasó?
4: Yo lo que te voy a decir que a veces es súper incómodo los de Walmart.
0: Los de Walmart también,
4: cuando,
0: ¿verdad?
4: Cuando el producto no tiene el sticker y tú tienes que estar, look up, buscas el producto, ta, a veces lo escribes mal.
0: O el peso.
4: Entonces la fila se te está aumentando.
0: A mí me pasó eso en Walmart el domingo, el sticker del plátano, de las bananas. Ajá. Estaba picado a la mitad, entonces no podía escanearlo. Sí, entonces yo llamando, además, tuve que hacer el look up, tuve que pesarle el plátano, tuve que hacer el trabajo a la señora que estaba ahí revisando el teléfono de no sé quién.
4: Exacto.
0: Vámonos, Yumila, a ver, ¿qué tú opinas de esto? Estamos en vivo con Tony y Valerie. Oye, gran amiga del show.
7: Hello.
1: Aloha.
7: Cuéntamelo,
0: Yumila.
7: Buenos días, mis amores.
1: Cuéntanos.
0: A ver, dispara ahí, Yumi.
7: Valerie, en mi Cuba, tú sabes cómo se llama eso, me quito los tacones y me pongo la chancleta.
1: Esa
7: y caliento la farmacia.
1: Hands on.
0: ¡Qué rico!
7: Sin palabra, es un abuso literalmente, y más si son personas mayores, ¿okay?
8: Eso está mal.
7: Eso está muy mal, eso es su trabajo, ellos tienen que colaborar con eso, pero sí los hay muchos que los discriminan, sí es verdad, así es.

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0: No es suficiente. Vamos a ir regalando entonces más tickets para Monster Jam. ¿Quieren más? Herencia hispana también. Más tickets con DJ Ñengo. ¿Qué más quieren? ¿Quieren más? Están en el lugar correcto. Tony Valery, gracias por siempre estar con nosotros cada mañana en 92.5 Máxima. Ya viene por ahí tu oportunidad de volver a ganar el numerito de salvar, es de Tony Valery. Es del chisme, es del chuchuchú. Es del ayúdame coño. ¿Cuál es, Valery, el número?
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0: Pero ahora toca lo más trending.
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3: ¿Por cuál de ustedes filmo? Yo no estoy en turno. Ay, Dios mío, tremendo chinche revolú en Puerto Rico. Un video grabado dentro del Hospital San Carlos Borromeo en Moca se ha vuelto súper viral. Todo comenzó cuando una usuaria identificada como Coralis Vega denunció que una enfermera supuestamente atendió a su hermano fuera de su turno y le dio prioridad mientras ella llevaba horas esperando atención. Parte de lo que dijo Coralis fue: lo más que me asombra es cómo ella entró como Juan por su casa, coló a su hermano, firmó por otras enfermeras y todo frente de nosotros que llevaba horas esperando por el bendito personal. Minutos antes del guardia de seguridad también sacó a gritos a una anciana que acompañaba a su esposo sordo. La respuesta del dicho caballero fue: ya yo le dije a usted que él no la necesita aquí para su tratamiento. Dios. Posteriormente llega esta enfermera con su hermano, cuñada también, a la cual le permitieron pasar por las dichosas conexiones del Hospital San Carlos Borromeo. Estas imágenes comenzaron a circular rápidamente y la controversia creció tanto que el hospital tomó una decisión contundente.
0: ¿Qué dijo?
3: Despidió a la enfermera involucrada.
0: ¿En serio?
3: Y ahí fue donde más explotó el debate, ya que hay quienes dicen que el despido era inevitable porque un profesional de la salud debe cumplir estrictamente con los protocolos y cualquier trato preferencial puede poner en duda esta confianza en el sistema. Sin embargo, otros opinan que la decisión fue apresurada, ya que argumentan que un video de pocos segundos no necesariamente cuenta toda la historia,
0: claro,
3: y que
0: no.
3: Todavía hacen falta más detalles para saber exactamente lo que ocurrió, pero ese video de minutos, de segundos, muestra muchas deficiencias en el sistema. Primero que todo, ¿cómo le vamos a hablar así? Mira, no, que tu esposa necesita un viejito sordo, once again. Otra, esta persona diciendo: oye, ¿por cuál de ustedes firmo? Una, o sea, esta enfermera llegó con ropa civil, en chancletas. No estaba en su turno.
0: Oye, la chancletera siempre se hace sentir.
3: Y le dice a sus compañeros: mira, el nombre de quién pongo aquí, porque yo no estoy en turno y voy a atender a mi hermano.
0: A mi hermano, rápido.
3: Sí, sabes, esa fue la que también obviamente está el lado de que muchos aplauden que sacara a la luz una situación que consideran injusta.
0: Claro que sí.
3: Otros cuestionan si era correcto grabar dentro de un hospital, un lugar donde la privacidad y la confidencialidad de los pacientes son fundamentales.
0: Eso es ilegal, ¿vale? No se puede hacer.
3: ¿Sabes? Hay muchos debates aquí. La enfermera actúa mal, la persona que grabó actúa mal, quien grabó cruzó la línea, y también están los que creen que ambas partes obviamente cometieron errores. El despido fue justo. Hizo bien la persona que grabó en sacar a la luz todas estas inconsistencias que están pasando.
0: Qué bueno que estas cosas se vean, Valery, porque todo el mundo pinta a Puerto Rico como la isla perfecta de todo. Eso pasó en Puerto Rico, eso no era Cuba ni Venezuela. Eso pasó en PR. Y qué bueno que gracias a personas que tomaron el atrevimiento a eso, estamos viendo, ¿verdad?, lo que se está viviendo en PR. Porque todo el mundo te pinta PR como que todo está perfecto. Y no,
3: yo entiendo,
0: no es así.
3: Que está brutal lo que se vive allá, las largas esperas en la sala de los hospitales, de esa sala de emergencia. Pero tampoco está bien que tú entres como Pedro por tu casa con las chancletas puestas y quieras atender a tu hermano primero que a todo el mundo.

0: mira que... Mira que la extrañé. Me confirmó que a pesar de haberme dejado quemado el viernes en el first pitch ahí en la herencia cubana, también me quemó Valerie el sábado en Aqua Glow en Adventure Island. Me dijo que hoy nuestra mentalista, la del pueblo, la del viaje, sí viene.
1: Fuiste para aquí, fuiste para allá, fuiste para allá.
0: No es esa, es la tía. Y es lo próximo con Tony Valer, pero ahora...
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4: La Comisión del Condado de Manatee está reconsiderando la ubicación de un nuevo complejo deportivo de aproximadamente $80 millones. Esto luego de que decenas de residentes expresaran su rechazo al proyecto durante reuniones públicas. El plan contempla construir una moderna instalación en Lakewood Ranch con 4 pistas de hockey sobre hielo, canchas de torneo, restaurantes, tiendas y espacios para eventos. Las autoridades aseguran que el complejo impulsaría el turismo deportivo y generaría un importante impacto económico para la región. Más sin embargo, los vecinos afirman que no están en contra del proyecto, sino del lugar donde se quiere construir. Entre sus principales preocupaciones mencionan el aumento del tráfico, el ruido constante, problemas de seguridad para los estudiantes de una parada de autobús cercana y el impacto en la tranquilidad del vecindario. Ante las protestas, los comisionados indicaron que evaluarían otras posibilidades de ubicación antes de tomar una decisión definitiva. De ser aprobado, la construcción podría comenzar el próximo año y el complejo abriría a sus puertas en verano del 2028.
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0: Pero tú sabes qué, yo quiero dar un feel good story. A veces nos quejamos mucho de todo. Y que el tráfico, el jefe, la paga, la compañía eléctrica, la farmacia. Pero hay que dar siempre gracias que estamos vivos, Valerie. Y que tenemos un trabajo.
1: Yes.
0: Y siempre buscarle el lado bueno a las cosas. Y por eso quiero compartir con todos esta historia.
2: Bailando, dando la bienvenida y sonriendo. Así es como pasa sus días de trabajo José Guzmán a sus 66 años en un supermercado.
3: Tratar de disfrutar cada día con motivación, o sea, como si fuera el último día tuyo.
2: Tras casi dos décadas trabajando en una planta química en Puerto Rico, dejó su isla atrás y hace 15 años llegó a Orlando.
3: Yo oro todos los días por la noche y al salir. Y yo digo, Dios, gracias, porque la vida, uno está arriba y puede bajar.
2: Y aunque ya se había retirado y recibe su pensión, dice que trabajar lo ayuda a mantenerse activo.
3: Imagínense yo en casa, todos los días sin hacer nada.
2: Y no solo eso, sino a sacar sonrisas y saludos de clientes recurrentes que ya esperan ser recibidos con su contagioso carisma.
4: Papi Swing. Siempre nos encontramos con Papi Swing, es siempre alegre.
5: Esto no es común, yo no lo había visto, o sea, es la primera vez que yo veo una persona así.
6: Que te alegra un poco el día, ya que uno está siempre cansado y trabajando, y bueno, uno ve, es un personaje bastante especial.
2: Según Guzmán, él siempre ha sido así, pero ahora las redes sociales lo descubrieron y lo volvieron viral por su buena actitud y sus pasos de baile.
3: Me vio bailando y todo el mundo, la gasolina. Entonces, pues, él vino y me grabó que yo no sabía que me estaba grabando. Entonces lo subió al TikTok y ahí cogió tanto, eso fue likes y likes.
7: El señor José tiene 5 años trabajando en Walmart, pero cada día viene con una sonrisa, ¿cierto?
3: Y una motivación tremenda.
2: Guzmán también ha aprovechado su energía para recolectar dinero para niños con enfermedades crónicas cada año, recolectando hasta $3,000, siendo de los trabajadores más destacados en su equipo. Para él, la edad es solo un número, y aunque no usa TikTok, algunos residentes del centro de Florida poco a poco lo reconocen a donde sea que vaya.
4: Y es una delicia uno entrar a una tienda y que se encuentre con una cara sonriente.
2: Y dice que lo más importante es disfrutar de su trabajo porque...
3: Porque recuerda, el trabajo es el segundo hogar. Es tu segundo hogar.
0: Muy bien, wow.
3: Dice, oh, look, the guy of Walmart.
0: Bailando. Mr. Walmart, el mensaje que quiero transmitirle a todos los que siempre están con Tony Valerie es que el cambio comienza contigo. ¿Ok? Yo sé que en Walmart todo el mundo... Vaya, yo quisiera ver a Mr. Walmart, a Papi Swing. Papi Cada Swing. Vez que voy, no me empato con nadie. Todo el mundo está tan amargado. Así que...
1: También la historia de un policía también, que de tránsito, que también hace sus bailecitos y pone a la gente a reírse en medio de los tapones y eso. Así que...
0: Dentro de tantas noticias negativas, quería resaltar esta. Que tú también en tu empleo puedes ser el próximo Mr. Walmart.
1: Papi Swing.
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2: Yo me creo que ahí está Ariel.
3: Sí.
2: ¡Ay, Ariel! Ah, no, Ariel, no, así. ¿Qué tal? Wow, esa señal ahí, hay que revisar eso.
4: Mala.
2: Vamos entonces a ver a quién tengo aquí. 727
5: a Héctor.
2: Héctor. Bueno, Héctor.
4: Sí, se escucha clarito.
2: Héctor está claro.
5: Buen día.
2: Si no lo ponemos cloro. Vamos a ver. La número uno dice así, Héctor. Monster Jam Ticket. ¿Qué videojuego incluye personajes como Mario, Luigi y Peach? Vamos a atención, Fortnite, Super Mario Brothers, Minecraft o Sonic.
5: Super Mario Brothers.
2: Super Mario Brothers. Y eso es correcto. Off to a great start, Héctor. Vamos entonces con la número dos, que dice así. ¿Cuál es el nombre del bebé de los Simpsons? ¿Patty, Marge, Maggie o Lisa?
6: ¿Pero esto qué es?
5: Maggie.
2: Maggie, ¿se llama el bebé?
5: Maggie.
2: All right, let's find out.
5: La bebé.
2: La bebé. Vamos a ver.
7: Mira, si me erizo.
2: Correcto. Vamos entonces con la número 3. Oye, Héctor está...
5: Vengo amolado.
2: Oye, ¿qué princesa, Héctor, pierde un zapato de cristal? Ariel, la Cenicienta, Bella... o Rapunzel. Vamos a ver qué tanto sabe.
5: La Cenicienta.
2: La Cenicienta. Final answer. Y eso es. Correcto. Vamos entonces con la cuarta ya. Y después de eso falta solamente una pregunta. Y déjame decirte, Héctor no ha utilizado ningún comodín. Oye, wow. He got it. Yeah. Vamos a ver qué tanto sabe Héctor. Dice así. La penúltima, ¿cuál de estas películas está protagonizada por los famosos Minions? ¿Coco, Intensamente, Zootopia o mi villano favorito, Valerie?
5: Mi villano favorito,
2: una de las favoritas de todos, y eso es... ¿Correcto? Vamos entonces con la última dedicada a Monster Jam.
4: Oh, yes.
2: Hector.
5: Vámonos para Monster Jam.
2: Vamos para allá. Móntate en el camión, dale.
4: ¿Qué es lo más importante para ganar una competencia de freestyle, ya que vas para el evento Monster Jam Freestyle Mania?
2: Yeah.
4: ¿Qué es lo más importante para ganar una competencia de freestyle? ¿Lo es tener el camión más nuevo? ¿Lo es gastar menos gasolina? ¿Tener más patrocinadores? ¿O realizar maniobras espectaculares y mantener el control de tu truck?
2: ¡Vamos! Ay, Dios, ahí
5: la
2: sí
5: última.
2: ¿Cuál es la última, Valeria? Ahí en las opciones.
4: Realizar maniobras espectaculares y mantener el control de tu choque.
6: Help me. Help me.
2: Vamos a ver, no quieras ayuda, nada.
5: No, estamos bien, estamos seguros.
2: Estamos bien. Vamos a ver, final answer. ¿Se va para allá?
5: Me voy para allá, yo sé que sí.
2: Ay, qué tensión. ¡Wow! ¿Qué significa qué?
5: Yes.
2: ¡Perfecto! ¡Ganaste!
4: ¡Felicidades! Oye, prepárate a vivir con tus niños la experiencia Freestyle Monster Jam Mania, diversión familiar a lo grande este próximo 14 al 16 de agosto en el Benchmark International Arena. Todo esto gracias a qué emisora.
2: Y lo hay esto.
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0: Ya viene por ahí, tú pues sabes que no.
1: Cada vez se pone peor. Yo pensé que se mejoraba.
0: ¿Cómo va a decir eso? Si ya está a la vuelta de la esquina. ¡La tía! ¿Está ready? Para el horóscopo, es lo próximo, así que... ¿Quieres que la tía te dé tu pronóstico en vivo? De tu horóscopo, ¿cómo te va a ir este fin de semana, este próximo mes de agosto? ¿Cómo te va a ir el back to school? ¿Cómo te va a ir hoy en tu trabajo? ¿La hora de lunch te van a invitar a almorzar? Para eso y mucho más, cada miércoles siempre nos acompaña nuestra mentalista, la tía. Pero ahora, Valerie.
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4: Oye, le salió doble turno en el aeropuerto y no estamos hablando necesariamente de un empleado, estoy hablando de una mujer que fue captada despidiéndose de lo más cariñosa de quien sería, todo el mundo pensó, su novio en un aeropuerto. Besito por aquí, abracito por allá, todo parecía normal. Pero apenas unos segundos después, ¿sabes qué?
0: ¿Qué pasó?
4: Apareció otro hombre.
0: No puede ser.
5: ¿Cómo?
4: Ah, apareció. Pegando carro. Al parecer, el verdadero esposo. ¡Epa! El video muestra cómo tras despedirse de un hombre, la mujer recibe a otro con la misma emoción, sin imaginar que toda la escena estaba siendo grabada. Estas imágenes se hicieron virales y, como era de esperarse, las redes no tardaron en dar su opinión. Entre memes y comentarios, muchos bautizaron el aeropuerto como la terminal de las malas decisiones. ¡Hostia! Moraleja, si vas a despedirte de dos personas, por lo menos revisó primero el itinerario de vuelos.
0: ¿Sabes lo que me recuerda a eso, Valerie? ¿Te acuerdas cuando a Ardi no le habían dado su primer beso? Y él de verdad pensó que se lo ibas a dar tú. ¿Te acuerdas?
5: Baby.
4: Qué feo.
5: Give me one more time.
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1: ¡Con la tía! ¡Ahora sí! Tira para acá, 866-932-9250. Ahí están los caracoles. ¿Qué quieres saber de tu vida? ¿Tu horóscopo? ¿Cómo te va a ir hoy?
2: Qué difícil se me hacen los caracoles estos hoy.
1: Para eso y mucho más, acaba de llegar, aterrizar. ¡Ay! Y ready para tirarla como es que es la tía de Tony Valery, la más sonada de aquí de Tampa.
3: ¿Tía, qué te pasó?
1: La verdadera mentalista. La demás son feca, muela, copieta, descarito.
2: ¿Cómo está usted?
1: La tía.
2: Oye.
1: Dime, tía.
2: Redes sociales, yo estoy metida ahí en Facebook.
1: ¿Tú te metes?
2: Facebook es mío.
1: Sí, yo sé.

0: días. Feu es mío y veo que...
1: Yo pensé que tú usabas MySpace todavía.
0: No, me lo cerraron. Ah. Tuve que meterme para Facebook.
2: Combinación de póliza, ¿eh?
0: Para Facebook. Y estaba, vieron que estaba en una piscina allí.
1: Alguien que me traduzca, por
0: y te vi besándote con una mujer.
2: ¡Ey, tía!
1: ¿Eh?
2: Pasó ahí. Con mi esposa, sí.
0: Ah, ¿eso es tu esposa?
2: Sí, tía. Por debajo del agua.
0: Yo pensaba que...
2: ¿De qué?
0: Tú.
3: Cáncer.
0: ¡Cáncer!
2: ¡Tía! Tú sabes que estoy todavía molesto contigo, ¿eh? Pero, más te no fuiste. Yo te invité.
0: ¿A dónde?
2: A la piscina y también te invité para la herencia cubana, vieja.
0: Es que yo no voy a piscina, yo lo que voy es a jacuzzi. Si no tiene jacuzzi, yo no voy. No
3: Cáncer.
0: Ay, Cáncer, oye. Esta semana te voy a poner sentimental por una cosita que tú jurabas que ya no te importaba. Pero qué guá. No te hagas fuerte. ¿Te importa todavía? Porque, oye, que tú sabes que hay recuerdos que vuelven para que por fin cierres esa puerta y lo dejes ir. Pero antes de eso, para que te acuerdes de esos tiempos, ¿eh? ¡Ojo!
4: ¡Tarrugo!
0: No te estoy diciendo que vuelvas al pasado.
2: ¡No!
0: Ni que vuelvas con nadie.
2: ¡Tampoco!
0: Pero si se te da, date la escapadita. Por última
2: aprobamos
0: vez.
2: Aprobamos la
5: día. Cuando la gente se casa, es para tener relaciones sexuales. ¿Sí? Nadie se casa con una momia, ni un robot.
0: No, claro. Si no fue momia ni robot, oye, date ese gustito. Uy, pero no vuelvas más, por favor. Por favor, cuidado.
3: Leo.
0: Oye, mira. Los leones no solamente llegaron a buscarle.
2: En la hiena.
0: También.
1: ¿Cómo es? Hyena.
0: La hyena, leito. Oye, antes del show, ¿tú sabes dónde lo que hay? Camerino.
2: Mira.
0: ¿Tú sabes lo que yo hablo? Y si no sabes, escucha. Esta semana te toca meterte.
4: ¡He dicho, hombre!
0: Métete para adentro. Métete para adentro.
2: ¿A quién le está respondiendo?
0: Aunque te dejes tres volver a hacer revolú, sí. Arregla tu esquina, duerme un chin más, deja que la gente te extrañe, date tu tiempo, date tu espacito.
2: Ajá, tu espacio, claro.
0: Tienes que estar disponible para todo el mundo 24/7.
1: Yes. ¿Estás oyendo, Tony? No
0: tienes que
1: mañana.
0: Darle espacio para que se acuerden de ti, claro. Para que te extrañen, para que te inviten para el jacuzzi con mami. Por eso es.
2: Sí, te invité a la piscina, tía.
0: ¿Qué me importa a mí? Ese jacuzzi está más bueno, muchachos.
1: ¿Quién habrá invitado ahí un jacuzzi?
6: Y hoy brindamos por lo vivido, por lo aprendido y por todo lo que aún...
0: No, ese estaba ahí en la piscina con usted.
2: Ese no...
1: Andaba.
0: Oye, pero vi que había un par de calvitos ahí en la piscina.
1: ¡Epa!
0: ¿Sí? No tenés que pensarlo la próxima.
2: De vez en cuando, te llama la atención los
0: porque
2: campos,
0: tío. Sí, hay veces que yo no tengo cuidado. Ay. Yo me tiro con todo.
2: ¡Ay, tía!
0: Oye,
3: Sagitario.
2: Y Valerie también con el gistro amarillo.
0: Cállate, loca. Esa tip.
1: ¿Eh?
0: Oye, Sagitario.
3: Sagitario.
0: Qué talento.
2: Es mío, tía, vamos.
0: Qué talento.
1: Oye, te lo pidieron en la piscina el otro día, ¿viste?
0: Qué talento. A mí no, porque yo no estaba allí. Qué talento Valerie. Para convencerte de que lo que tienes que hacer no es urgente. Qué mucho te gusta decir, no, eso puede esperar.
2: Sí.
0: Eso lo hago ahorita.
2: Sí.
0: Hasta que está en un juego a las 4:37 p.m. y corre, ya mismo son las 5.
2: ¡Ey, tía!
0: Mira, deja eso.
2: Deja
0: eso esta semana. Hazle caso a esa vocecita, mira, que tiene ahí, llevando días diciéndote, mira, sal de eso, hazlo ya, sal, que le sigue dando vuelta. Vas a sentir un alivio brutal cuando dejes de acumular los to-dos y lo hagas.
1: ¿Los qué?
0: Así que, los to-dos.
1: ¿Qué es eso?
2: Las cosas que tienes pendientes.
0: Las cosas que hay que hacer. Las to-dos. Oye, estoy practicando inglés aquí.
2: To-do list.
0: Para que tú veas, que yo le meto.
1: Sí, yo tengo una aquí. Ay, no se me cayó.
0: Mira.
2: ¡Ahí va! Tía, ¿y si alguien en Tampa está pasmado, ¿qué tú le recomiendas?
4: No llores más. Ponte a vender,
2: ¡ey!
4: Ponte, desactívate.
2: ¿Cómo?
0: Mira, está pasmado.
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0: Monster Jam con Tony y Valerie a las 7 de la mañana. 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
0: Así de fácil. También ya viene por ahí Diana Hill y viene Speedy Jr. El drive-thru mix está en buenas manos. Y en la noche, Gio Bretón. Pero ahora es aprendiendo inglés. Party.
2: A-R-D-Y, no A-L-D-Y.
0: Ardy.
2: ¿Cómo? Sí, es Ardy, no Aldi.
0: Don't party too hardy. Ardy. Ardy, te invité a Havana Nights. Que vamos a estar ahí.
2: Oye,
0: mañana.
2: Havana Night, bro. ¿Qué cosa es?
0: Es por una muy buena causa. Center for the Women. 34th Annual Havana Nights.
2: Nice.
0: And I asked them, Valerie. Because I gave Valerie un par de tickets para que también vaya para allá apoyar a Donny Valerie mañana martes. Vamos a estar en la casa ahí. Y le dije, Ardy, do you need a plus one? Y no sabía qué era eso. So, yo quiero que practiques eso.
2: A ver.
0: En el aprendiendo inglés. Are you going solo?
2: Yeah, I'm going solo.
0: Or
2: only by myself.
0: Or would you need a plus one?
1: The thing is, he don't know what is a plus one because he's always a plus seven, plus eight.
2: Yes, that's a problem.
1: Eso es.
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Los amo, gracias por estar aquí, de verdad. Para mí es bien importante que estén aquí, cada uno de ustedes significa mucho para mí. Así que vamos para la foto, vengan para acá, métase todo el mundo, todo el corillo, vamos. 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

Buenísimos días, feliz miércoles por aquí, Dayana Gil, lista para acompañarte hasta las 3 de la tarde con cafecito en mano. Por supuesto, la mejor música de la Bahía de Tampa. Hoy vengo con mucha información porque ya salieron las nominaciones a Premios Juventud. ¿Quieres saber quiénes son los nominados? Quédate conmigo aquí en 92.5 Máxima. Esa falta.

Antes que nada, quiero recordarte que tú y yo podemos estar en contacto a través de las redes sociales. Encuéntrame en Instagram como arroba yo soy Diana Hill, que por ahí te leo mientras te acompaño aquí en 92.5 Máximo. 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

Unos curiosos le pidieron a la inteligencia artificial crear un set de Lego inspirado en la casita de Bad Bunny y la cultura puertorriqueña. El resultado fue tan bueno que el proyecto fue presentado a la compañía y Lego respondió. Lo que dijeron te lo tengo aquí en minutos, así que no te desconectes de 92.5 Máxima.

Como te contaba, un set de Lego inspirado en la cultura puertorriqueña y la casita de Bad Bunny fue presentado como proyecto a la compañía que decidió no aprobarlo por el momento, pero alcanzó los 10.000 votos mínimos para ser reconsiderado. Así que esa esperemos que no sea la respuesta oficial y que pronto podamos armar el escenario del Conejo Malo en nuestra casa. Soy Dayana Gil y te lo cuento en 92.5 Máxima.

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parece viernes? Soy Dayana Hill, siempre feliz de acompañarte con la mejor música de la Bahía de Tampa en 92.5. Por ahí ya va llegando DJ Spirit Jr. y prepárate porque te traigo todo el chisme completo de este premio que encontraron de Anuel en una bodega de subastas.

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Rocky Spirit Junior en la mezcla, una hora sin comerciales. Oye, Spirit, te cuento que un creador de contenido encontró en un storage abandonado unos premios de Anuel AA. Y este video llegó a los ojos del mismo Anuel, quien al momento respondió que no pertenecía a él. Y también explicó la dinámica de la tenencia de las estatuillas en un evento de premios. ¡Buen provecho a los que

Como te contaba, Speedy, Anuel AA dijo que nunca se ha llevado consigo las estatuillas de los premios que se ha ganado, que ellos dejan los premios con la producción de los eventos y deben indicar una dirección a donde son enviados después. Pero con respecto a lo de este premio que encontraron en un storage abandonado, Anuel utilizó la misma imagen y dijo que no le pertenecía, aunque tuviera su nombre. Te cuento en breve por qué. Mientras, seguimos disfrutando de la mezcla en el Drive-Thru Mix.

ser el dueño de uno de los premios Billboard abandonados en un store de subastas. Y es que resulta que, tal como él lo señaló en una de sus historias, el premio era para Fabián Elí, su ex-manager, quien lo ganó como mejor apoderado del año en el 2021. Ahí está todo el misterio resuelto. DJ Spirit Jr. en la mezcla y yo, Dayana Hill, te lo contamos en el Drive Thru Mix. Ya volvemos con los premios que tenemos para ti esta semana, así que quédate conectado a 92.5.

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Por ahora, sigamos disfrutando de la mezcla en la consola de DJ Spiri Junior. 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

Shakira cerró por los Estados Unidos su gira Las Mujeres Ya No Lloran y dejó claro en sus redes sociales que está contando los días para septiembre. Y es que después de agotar las entradas en Norteamérica, le esperan sus fanáticos europeos en su residencia de Madrid.

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Premios Juventud ya sacó la lista de nominados para este 2026 y por primera vez la ceremonia se hará en España. Por ahora te adelanto que Carin León es el más nominado en 9 categorías, seguido de BL, Cani García y Rauw Alejandro, cada uno con 7 nominaciones. Soy Dayana Gil, contigo hasta las 3 de la tarde en 92.5 Máxima.

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0: como dato curioso, hoy te cuento que hoy es el Día Internacional del Mal de Amor, una situación que se vive con sufrimiento físico y emocional debido a no poder vivir una relación armoniosa y estable con esa persona que amas. A veces no es por ti, sino por la otra persona que no valora lo suficiente. Pero recuerda que lo que le diste no lo compra con dinero. Marc Anthony sonando esta hora en 92.5 Máxima.
1: Tal vez.

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la sintonía por aquí de Diana Gil, acompañándote hasta las 3 de la tarde. Ya casi se me acaba el tiempo, pero por ahí va llegando DJ Ñeko con tus boletos para Monster Jam y también para el máximo concierto Herencia Hispana de 92.5.

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Muchos no pudieron decir adiós hoy durante el día. Más adelante te cuento porque cientos de pasajeros enfrentaron retrasos hoy en el Aeropuerto Internacional de Tampa. ¿Qué fue lo que sucedió? Te cuento en minutos.

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Bueno, muchos pasajeros se quedaron estoqueados esta mañana después de que la Administración Federal de Aviación emitió esta mañana un ground stop temporal en el Aeropuerto Internacional de Tampa debido a fuertes tormentas eléctricas. La medida ya fue levantada, pero dejó muchos retrasos y muchas cancelaciones en la mañana aquí en la Bahía de Tampa.

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1: Apunta a las cuatro máximas y llévate cuatro boletos para Monster Jam. Arrancando con la canción en la posición número 4, le pertenece a BL. El tema La Plena en la posición number 4.

Termina Prince Royce y Romeo Santos en la posición número 3. Apunta a las 4 máximas y llévate 4 boletos para Monster Jam. Seguimos con la canción en la posición número 2. Daddy Yankee, Visa Rap, Music Sessions 66.

0: Numero uno.
1: De Bad Bunny, la posición número uno, marca ahora 866-932-9250. La llamada número 9, que me diga cuáles fueron las cuatro máximas. Te voy a regalar cuatro boletos para Monster Jam.

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0: Bueno, muchos vuelos los pararon en la mañana de hoy en TPA por las lluvias y los expertos están pronosticando mucha lluvia para el resto de la tarde con tormentas eléctricas dispersas en gran parte de la Bahía de Tampa hasta la noche. Así que llévate un paraguas por si acaso.
1: Sí.

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1: Entonces, que es una galleta en la cara para los fanáticos de los Bucaneros. Tú sabes que Mike Evans ya se fue, all right. Ahora están diciendo que el tackle defensivo Vita Vea está pidiendo un trade de los Buccaneers. Yo no sé qué es lo que está pasando con los Bucaneros, pero si las cosas siguen así, me voy a convertir en un 49er fan.

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1: DJ Ñeko.

Charlie Cruz, ¿ok? ¡Qué guay! Jacob Forever. Y este próximo lunes a las 8 tenemos otro anuncio para ti. Marca ahora 866-932-9250. Te recuerdo que los boletos están disponibles ya en Tickety.com o a través de 925máxima.com. Buena suerte.

0: Ya está. 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

pusieron por ahí un poquito de Tito Nieves, that's coming up. Pero antes te recuerdo que durante toda esta semana estamos regalando boletos para Monster Jam. Sintoniza a Tony Valerie en la mañana y hasta que está aquí todas las tardes.

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5, máxima la estación oficial del máximo concierto de la herencia hispana. Consigue tus boletos ya, se están vendiendo como pan caliente. Y cuando tú te entiendes cuál es el próximo artista que vamos a estar revelando este próximo lunes, ahí te voy a decir yo. Tú sabes que ya está confirmado: Charlie Cruz, Jacob Forever, Ken White, huye a Tickety.com.

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Gente, los quiero con... Los amo. Gracias por estar aquí, de verdad. Para mí es bien importante que estén aquí. Cada uno de ustedes significa mucho para mí. Así que vamos para la foto. Vengan para acá, métase todo el mundo, todo el corillo, vamos. Zumba.

máxima concierto de la herencia hispana con Charlie Cruz. Y también tenemos, tú sabes, tenemos a Jacob Forever, tenemos Ken Wilde, va a ser un concierto gustativo, baby. Compra

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Música trending 24/7 a través de la 92.5 máxima. En breve vengo con el tema más solicitado de esta hora, que es Jay Wheeler. De lejitos, right now we got Mike Towers, La Falda, sube el volumen. Tú supiste, Gio Bretón, hasta la medianoche, let's go.

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0: Despacito.
1: Monster Jam regresa para Tampa Bay el día 15 y 16 de agosto. Y tú te puedes ganar boletos. Mantente ahí, te doy más detalles en breve. Vengo con Bad Bunny, vete, que me lo pidieron. Vengo con una salsita de Raúl Alejandro, pero right now, estoy en bachata, lo quita por mí, Romeo Santos.

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Puerto Rico, me lo hago. Nosotros nos criamos escuchando y cantando esto. 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